¿Qué tal estás? Muy buenas noches, bienvenido, bienvenida a una nueva edición de Con Fuerza Heavy. Abrimos en este instante la número 1699 y lo hacemos como siempre en directo la noche del jueves a través de las ondas de Caravaca Radio en caravacaradio.com y de asaltomataradiorock.com. Ahí nos puedes escuchar en directo cada semana. Y en reposición, pues ya sabes, en iVoox, en Archive y en un montón de diferentes opciones que te planteamos cada semana. Traemos un programa cargadito, como siempre, ¿eh? Tienen un montón de novedades para esta edición 1699 del Con Fuerza Heavy. Como siempre, nos fijaremos sobre todo en los últimos estrenos discográficos, en los últimos lanzamientos. Y fíjate que hoy para el arranque, precisamente, te quiero hablar del año 2027, que va a marcar un triple aniversario para una institución del heavy metal alemán. 75 años de Udo Dirkschneider, 40 años de Udo como banda y 20 álbumes de estudio. Ese 2027 marcará ese triple aniversario para esta institución del heavy metal alemán, que, por cierto, inaugura con las celebraciones de ese aniversario con I'll Die Trying, el primer single de su próximo álbum Udo Ranger, que verá la luz el próximo 8 de enero de este próximo 2027. Así, comenzamos hoy, arrancamos con el estreno para lo nuevo de Udo. Esto es Con Fuerza Heavy.

Pues así llegaba el primer single de anticipo de lo que el próximo 2027 se convertirá en el nuevo disco de Udo Dirksnayder. Sí, señor. Qué ganitas, de escuchar el disco completo. Una mezcla de australianos y fineses para esta banda de dark progresivo que se llaman The Eternal. Harmony Breaks es el nuevo sencillo que han publicado. Novedades, estrenos aquí en el arranque del Con Fuerza Heavy.

Bueno, pues así sonaba lo más reciente de The Eternal Harmony Breaks, ese nuevo lanzamiento de la banda. Bueno, hay más cositas. Mira, ha arrancado la segunda parte de la gira de Camelot, y esa gira, que arranca el próximo 30 de octubre, porque he dicho que ha arrancado, pero ciertamente aún no lo ha hecho, empieza el 30 de octubre, le va a llevar pues por un montón de ciudades. Estarán en Londres, en Manchester, en Lyon, en Stuttgart, en Zagreb, Budapest, en fin, en un montón de sitios. Y entre esos sitios estarán, para culminar la gira prácticamente, casi casi ya en el final, en el remate, estarán Barcelona 21 de noviembre y Madrid 22 de noviembre, en la Razzmatazz y en la Riviera. Tienes tus entradas. Camelot, Sanctuary.

Camelot Sanctuary, ya sabes, de gira en el próximo mes de octubre, que les llevará precisamente, pues eso, a ciudades como Madrid y Barcelona en el remate final ya de esa gira. Vamos a escuchar Light in the Dark, que es el nuevo single de Deathbringer, lo que será el próximo 13 de noviembre el nuevo disco de Iron Savior. Es una banda que a mí personalmente me gusta muchísimo y que ya tienen este nuevo sencillo. Light in the Dark es lo nuevo.

Pues ahí tenías lo nuevo de Iron Savior, ese Light in the Dark que se ha convertido en un nuevo sencillo de la banda. Hablando de nuevos sencillos, esto es lo más reciente de Anthrax.

qué temazo se han marcado los Anthrax con ese nuevo lanzamiento, con ese nuevo sencillo que han publicado. Bueno, se llaman Plastic Boots y Mirror se va a convertir en el próximo disco de la banda. Es el tercer álbum de estudio. Llevan esa característica mezcla de rock progresivo, psicodelia, hard, folk, blues. Lo llevan hacia un sonido más complejo y definido. Ahí les tienes, con uno de esos adelantos. El 22 de octubre a la venta, Mirrors de Plastic Boots.

0: Es una maravilla.
1: Sí, señor. Plastic Boot. All I Know. Ahí estaba el nuevo lanzamiento. Nuevo single de la banda con el disco que verá la luz en el próximo mes de octubre.
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1: Esto es un proyecto que acaba de ver la luz y que se llama On. Así, directo, On.
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1: Y fíjate que dos estrellas hay justo detrás de este fantástico proyecto. Se han unido X-Valieri y Rafa Blas. Como sabes, actualmente en Mago de Oz. Para darle luz a este nuevo proyecto. Y nunca mejor dicho lo de luz, porque el primer single, el primer tema que han publicado se llama Luz Neón. Estamos encantados de ser de las primeras emisoras, de los primeros programas que hablamos de esta banda, de On, el nuevo grupo de Rafa Blas e X-Valieri. Tienen solamente esta canción publicada, aunque muy prontito van a tener el disco completo. Y no te preocupes, porque yo sé que me la estoy comiendo yo aquí entera la canción hablando. Pero ahora después la vamos a escuchar. Y la escucharemos enterita de principio a fin. Pero esta noche quiero que On sean protagonistas aquí en el Comforza Heavy. Por eso, vamos a hablar con Rafa Blas.

0: Con el final del verano, una de las sorpresas más gratas que hemos recibido es un nuevo proyecto, una nueva banda que se llama On. Tras ese nombre hay dos nombres, precisamente, valga la redundancia, absolutamente reconocibles dentro del rock y el metal de este país. Están Ix Valieri y Rafa Blas, actuales integrantes de Mago de Oz, y bueno, pues con un nuevo proyecto del que vamos a hablar ahora y que queremos conocer un poquito más a fondo. Para ayudarnos en esa labor tenemos a Rafa Blas ahí al otro lado de la línea telefónica. Rafa, muy buenas noches, ¿qué tal estás?
1: Hola, muy buenas noches. Nada, pues encantado de estar aquí con todos vosotros. Muchísimas gracias.
0: Lo primero de todo, ¿cómo surge esa inquietud de decir, nos apetece hacer otra cosa diferente, hacer una cosa nueva, que se llame On y que practique este estilo musical que hemos conocido ya en el primer single?
1: Pues mira, te lo voy a resumir muy rápido, pero es que esto ya lleva tiempo. Porque mira, yo con Ix nos conocimos por allá por el 2008-2009. Después, cuando yo salgo en televisión en el programa La Voz, Dan y demás, yo empiezo mi gira en solitario y contacto con Ix porque quiero que sea uno de los músicos que me acompañe en esa gira. Después, bueno, pues Ix tuvo que desvincularse, dejó un poquito apartado el tema de la música, tuvo una peque y se centró al 100% en eso. Y en 2024 volvemos a coincidir encima de un escenario junto con Mago de Oz.
0: Sí. Uh-huh.
1: Esto fue en Austin, en Texas. Recuerdo que el día antes del concierto, pues salimos un rato a dar una vuelta y la cosa se fue liando. La gente no paraba de invitarnos a cervezas, a pizzas. Y ya estuvimos hablando de que, bueno, pues que teníamos que hacer algo juntos. Uh-huh. Yo le comenté un poquillo y él ya me dijo, mira, ven acá. Y ya empezamos a hablar del tema y vamos, vimos la conexión súper rápido. Conectamos, pues ya te digo. Empezamos ya ahí a componer, a enseñarnos, pues mira, yo tengo estas canciones, yo tengo esto, y empezamos ahí a trabajar juntos. Hasta que, bueno, pues a día de hoy ya hemos grabado nuestro primer disco, que si todo va bien saldrá para primeros de 2027, y nuestro primer single que acaba de salir, Luz Neón. Ahí podéis escuchar, pues, nuestro estilo.
0: Esto, cuando esas primeras
1: Te he hecho un resumen así como muy rápido de un poco todo.
0: Sí, pero perfecto. Un resumen, efectivamente, en el que hemos conocido todo ese inicio, ¿no?, de este proyecto y hasta incluso ese pasado también. Pero cuando vosotros tenéis esas primeras reuniones, cuando empezáis a hablar por primera vez de On, ¿teníais claro lo que queríais? ¿O las canciones luego han sido las que han ido marcando un poco el camino de lo que ahora conocemos dentro de la banda?
1: Sinceramente han sido las canciones las que han ido marcando un poco el camino, ¿no? Porque empezamos a juntarnos, empezamos a componer juntos y salía solo. O sea, es que ha sido todo muy relativamente sencillo, porque tanto Ix como yo tenemos un gusto musical muy parecido. Uh-huh. Entonces imagínate, él hacía cuatro acordes y yo hacía unas armonías vocales que él decía, eso es. Y es que salía solo. La verdad que ha habido una conexión con Ix y conmigo muy, muy guay. Y las canciones son reales, son de verdad, ¿sabes? La verdad que lo hemos hecho con muchísimo cariño, con todo el corazón, y ese es el resultado.
0: Uh-huh. Para aquellos que sean muy, muy, muy fanáticos de Mago de Oz y que de repente digan, hombre, Rafa e Ix juntos en un proyecto, más Mago de Oz, ¿van a encontrar algo de Mago de Oz o no?
1: No van a encontrar mucho de Mago de Oz, porque ya te digo... Evidentemente, a ver, nosotros somos músicos profesionales, llevamos muchos años en esto. Uh-huh. Mago de Oz tiene 40 años de carrera. Evidentemente nosotros no empezamos con Mago de Oz, ahora somos músicos de Mago de Oz y por supuesto lo disfrutamos y nos dejamos la piel encima del escenario, porque a nosotros lo que nos gusta realmente es subirnos a un escenario y darlo todo. Evidentemente este estilo musical es un estilo diferente, ¿no? Pero bueno, por ejemplo, comentarte un poquito que hay una de las canciones que será el próximo single que sí va a sonar un poquito más a lo que es el tema folk, el tema celta, porque uh-huh. Es una canción que hemos hecho la colaboración junto con la peli de Mago, que se llama Brinda con nosotros y es una canción original para esa película.
0: El single, el primero, se llama Luz Neón. A mí me ha encantado, es una canción que me gusta mucho y seguro que mucha gente de la que la está escuchando ahora por primera vez, o a lo mejor incluso esta noche aquí en el programa es la primera vez que la escuchan, porque está recién nacida, porque acaba de publicarse, se preguntarán, ¿esta va a ser la tónica del disco? O sea, ¿la canción define bien lo que después va a haber en el global de todo el álbum?
1: La canción define muy bien lo que es On, porque lo que nosotros queremos es que en cada concierto la gente se ría, se lo pase bien y baile, sobre todo. O sea, no puedes ir a un concierto y quedarte ahí quieto viendo cómo tocan cuatro músicos, que sí, que podríamos hacer virtuosismos y podríamos hacer todo eso, que también va a estar incluido en el disco. Pero sí que es cierto que lo que nosotros queríamos es hacer canciones que la gente disfrutase y se lo pasara bien. Imagínate, esto es una por ejemplo, Luz Neón, es que es una canción súper festivalera, súper bailable. Sí. Se puede hacer en cualquier festival. Entonces, lo que nosotros queríamos era conseguir eso. Nosotros encima del escenario poder disfrutarlas y la gente, como público, disfrutarlas también.
0: La publicación de este tema viene además con una historia, con un trasfondo no solamente festivo, sino una llamada de atención, ¿no? Porque leía que en Luz Neón Sí. Lo que explica es un poco es eso de, joder, que hay que levantar un poco la vista de las pantallas, ¿no?
1: Efectivamente, lo que queremos también conseguir con nuestras canciones es que la gente piense un poco y le dé un poco a la cabeza, ¿no? Porque sí que es cierto que a día de hoy es que la gente está muy pegada y muy conectada a las redes sociales. Nosotros no nos quejamos de las redes sociales, ni mucho menos, pero sí que es cierto que se pasa un tiempo excesivo Sí. Conectados ahí. Lo que nosotros queremos es reclamar la atención de toda esa gente, desconectar de eso y conectar con lo real, conectar con los otros, con nuestra música.
0: ¿Sabes lo que a mí me pone un poco mal cuando hablo, pues sobre todo con chicos y chicas así, quizá más jóvenes, ¿no? Y te explican que, joder, es que escuchar un disco entero de 10 canciones, de 12 canciones, me cuesta, ¿no? Porque me cuesta estarme quieto todo el rato escuchando 12 temas. Sin embargo, esas mismas personas son capaces de estar 4 horas haciendo scroll con el teléfono, ¿no? Y pasando paginitas del Instagram o de TikTok y demás, ¿no?
1: Ese es uno de los problemas también, porque así, cuando la gente hace scroll, no está más de 4 segundos, 3-4 segundos Claro. Viendo un vídeo. O sea, es que la gente lo que quiere es todo rápido y al momento, y eso es inviable, no se puede. O sea, la gente no tiene, a día de hoy no tiene disciplina para conseguir las cosas. O sea, si tú quieres ser un cantante, que sí, que está muy guay, que te pongan el autotune y todo eso, que bueno, vas a durar 4 días, Sí. Vas a durar más. Para ser un cantante profesional y que la gente te valore a nivel musical y que te digan, joder, ¿cómo toca ese tío la guitarra? O qué gran guitarrista es, qué gran cantante es, pues te lo tienes que currar muchísimo. Independientemente, aun currándotelo, cuesta muchísimo. Pero yo le veo muchísimo más valor a toda esa gente que a 4 chavalitos o 4 chavalitas que salen ahí bailando, moviendo el culillo Sí. Ahí en TikTok. No me jodas.
0: Efectivamente.
1: ¿Qué tipo de arte es ese? El otro día, es que mira, yo empecé a mover un poco ahora el TikTok y me decían, que no sabe cómo, si es súper sencillo cómo funciona esto. Digo, vale, mira, cogí mi guitarra, le hice un solo, digo, mira qué sencillo es tocar la guitarra.
0: Claro, efectivamente. El disco, os fuisteis a lo de Alex Capa a grabarlo, joder, un lujo, ¿no? Porque si se quiere hacer un buen equipo, pues mejor contar con los de Champion.
1: Sí, la verdad que estamos súper contentos con Alex Capa. Yo sinceramente no lo conocía, fue X quien me dijo, tío, vamos a grabar aquí porque es que es espectacular. Y fuimos allí a los estudios Metropolitan de ahí de Capa, que de hecho ahora mismo X está con él porque estamos haciendo los últimos retoques de ciertos detalles del disco. Y muy contento con el resultado porque es un tipo que nos ha pillado a la primera y bueno, pues ya cuando escuchéis el resto del disco ya valoraréis vosotros mismos. Pero por ejemplo con Luz Neón, mira cómo suena.
0: Sí.
1: O sea, es que estamos súper súper orgullosos y súper encantados con él por el trabajo que ha hecho.
0: Hay videoclip también de Luz Neón, por lo que estábamos hablando antes, ¿no? Sí. Ahora mismo la música ya no es solo música, sino que además tiene que venir acompañada de imagen, tiene que venir acompañada de un montón de cosas. Cuando yo entrevistaba a Rafa hace muchos años, todo esto no era así. Rafa, lo que ha cambiado todo.
1: No, todo esto no era así. Es cierto, ha cambiado todo muchísimo. Por suerte, tengo que decir, porque la verdad es que cuando empezó todo esto, pues estaba mucho más verde, ¿no? O sea, ten en cuenta que yo salía de un pueblecito de aquí, de Ellín, una pedanía de Ellín llamada Iso, de apenas 2.000 habitantes, y de repente me encuentro con una de vorágine que todo el mundo me conocía, y yo estaba como en una nube, estaba completamente bloqueado. Sí que es cierto que como, bueno, pues por suerte he tenido una familia que me ha apoyado muchísimo en todo, me ha dado unos valores muy importantes aquí en la vida. Y bueno, pues en todo momento siempre he tenido la cabeza muy muy bien amueblada. Pero vamos, que a día de hoy tenemos la suerte de, por ejemplo, hemos firmado con Saytrack, nuestra oficina de booking y management. Estamos contentísimos con ellos porque nos están ayudando muchísimo y están haciendo un trabajo formidable. Entonces hemos hecho un equipo de trabajo sobre todo de gente humana realmente, gente buena y gente que quiere trabajar realmente.
0: Y luego lo que apuntaba también con el tema del videoclip, o sea, hace 20 años, hace 25 años, un músico pues era músico y con eso le bastaba. Ahora tienes que ser músico, pero además tienes que ser community manager, tienes que ser actor porque hay que hacer videoclip de prácticamente todo lo que se publica, hay que saber subir cosas, como estabas diciendo antes, ¿no?, que estás aprendiendo con TikTok, hay que saber muchas más cosas, no vale con saber cantar o tocar.
1: Sí, sí, es que es brutal. Bueno, el tema de redes sociales, por ejemplo, Saytrack se ocupa también bastante de todo eso, que hay veces que nosotros pues nos adelantamos y no, chicos, pero hay ciertas cosas que no podéis publicar porque si no nos cortáis el engagement, no sé qué, tal. Digo, claro, ¿qué es eso del engagement? Y luego ya nos lo explican, digo, ah, vale, tal. Es que todas esas cosas tienen que estar también súper controladas, claro. Sí. Y claro, pues mira, está súper guay tener a nuestra gente que nos pueda, pues eso, aconsejar y decir de qué manera hacer las cosas para, sobre todo, pues para no dar disparos al aire, ¿no? Uh-huh. Sino que llegue siempre, pues a la máxima gente posible.
0: Uh-huh. Lo de Saytrack, por ejemplo, permite otras posibilidades, ¿no? El poder llegar a más gente, el poder incluso abrirse a un mercado internacional que, gracias también a todas estas nuevas tecnologías, puede recibirlo perfectamente. En fin, que da más posibilidades que hacerlo uno solo.
1: Sí, la verdad que, hombre, por supuesto que sí. Nosotros es que estamos personalmente muy contentos y en un principio es que sinceramente no teníamos esta pretensión, porque nosotros cuando fuimos por primera vez a Saytrack, bueno, pues yo conozco a uno de... A ver, te cuento un poco. Yo estuve trabajando en UA, en un espectáculo que hay en Madrid. Uh-huh. Y ahí hay un chico que trabaja de monitores, el técnico de monitores, que nos ponía, bueno, pues los in-ears y demás. Entonces me dijo, oye, Rafa, cuando necesites algo, digo, mi padre, bueno, pues está muchos años trabajando en discográficas y tal, se llama Carlos Iglesias, dice, ahora está en una oficina nueva, tal, y era, pues, experto en estrategias y demás. Digo, bueno, pues dame el teléfono y hablo con él y ya pues que me cuente un poco a ver de qué manera podemos sacar este proyecto, pues, y tal. Yo iba a verlo y a esa reunión pues simplemente pues para ver qué nos comentaba y de qué manera poder sacar este proyecto, pero sin no sabíamos que eran Saytrack, no sabíamos que se iban a interesar en nosotros y no sabíamos que nos iban a fichar. Entonces todo eso vino de repente. Quedamos con Carlos, estuvimos hablando con él, le comentamos el proyecto y le pareció muy interesante y nos dijo, bueno, vamos a escuchar los temas. Le pusimos los temas y nos dijo, pero esto suena muy bien, ¿no? Y digo, sí, claro. Y nada, en cuestión de una semana nos volvieron a llamar y nos dijeron, mira, que estamos interesados y queremos firmar con vosotros. Y digo, joder, o sea, para nosotros fue, ya ves, una alegría tremenda.
0: Está claro.
1: El... Y creo que para ellos también, están también contentos con nosotros.
0: Claro, efectivamente, de eso se trata, ¿no? De que ambas partes estéis satisfechos. Esto imagino que también hay muchas ganas de llevarlo al directo. ¿Hay intención de hacerlo? Porque yo sé, por ejemplo, que tener una agenda con Mago de Oz es complicado encontrarle huecos libres, pero la intención es llevarlo al directo.
1: Sí, sí, la intención, por supuesto, es llevarlo al directo. De hecho, es que ya te digo, antes de sacar ningún tema ni nada, ya nos estaban escribiendo que querían contratarnos para algunos festivales. De hecho, tenemos ya propuestas para algunos para el año que viene. Entonces, para 2027 seguramente hagamos nuestras primeras presentaciones encima del escenario.
0: Pues fantástico, hay muchísimas ganas de ver esto. De momento solamente conocemos una canción y ya es un cañonazo, o sea que estoy esperando a que esté el disco entero y a poder disfrutarlo en vivo. Ya la última, Rafa, el nombre es muy cortito, ON. ¿Por qué ese nombre así tan directo? Que a lo mejor a veces uno puede pensar, es muy directo, es muy, pues eso, como la canción, muy, muy cañonazo.
1: Es que es un nombre muy sencillo, muy directo. X lo tenía clarísimo. ON, conectados, es cualquier cosa que quieres encender, ¿qué nombre tiene?
0: Sí.
1: ON. O sea, eso es lo que queríamos realmente transmitir también al público, ¿no? Que se conecten con nosotros. Entonces necesitábamos un nombre pues cortito y potente, y creo que lo hemos conseguido. Y sobre todo el logo, es muy llamativo. Uh-huh. En fin. Creo que se están haciendo las cosas muy bien y de ahí ese nombre, queríamos conectar con la gente.
0: Pues yo creo que sí, que efectivamente, que se están haciendo las cosas muy, muy, muy bien. Rafa, mil gracias por pasarte por aquí, por el Con Fuerza Heavy una vez más y por supuesto que este nuevo proyecto y ese disco que está a punto de ver la luz os traiga muchas, muchas alegrías.
1: Nada, muchísimas gracias de verdad a vosotros por vuestro tiempo, por darnos la oportunidad de estar aquí con vosotros y un placer. Y decirle a toda la gente, a todos los oyentes, que escuchen Luz Neón, que lo compartan en sus redes sociales, que nos apoyen, porque lo necesitamos y porque nos va a venir muy bien.
0: Así claro que
1: muchísimas
0: sí.
1: Gracias, chicos.
0: Y mándale un abrazo a X, que también se ha pasado muchas veces por aquí, por estos micrófonos. Un abrazo, Rafa.
1: Le mandaré un abrazo. Gracias.
0: Pues escuchamos ON, este nuevo proyecto de Rafa Blas e X Valieri con Luz Neón. Ven hacia

Luz Neón, X-Valieri, Rafa Blasco, nuevo proyecto con este nuevo lanzamiento que hoy, además, como te decía, les convertía en protagonistas, sobre todo a Rafa, que es quien ha hablado con nosotros aquí en nuestro programa en el día de hoy. Bueno, pues este es el primer tema, pero llegará un álbum completo en los próximos días. Ahí estaremos atentísimos a ese nuevo lanzamiento de dos músicos pues perfectamente conocidos por todo el mundo, con lo cual ya hay garantía de calidad ahí. Aquí no tienes dudas y sabes que lo que vas a escuchar mola mucho. Y el ejemplo es muy claro también con este primer sencillo. Bueno, pues vamos a continuar con más cositas. Vamos a seguir con otro de los estrenos que tenemos hoy para ti aquí en el Con Fuerza Heavy. Ojo a esto, porque hablamos de palabras mayores, ¿eh? Cuando se presentan ante nosotros hoy aquí en el Con Fuerza Heavy, ni más ni menos que los Asia con su nuevo single, con su nuevo trabajo. Arcadia, así se va a llamar, o de hecho así se llama ya, el nuevo tema que se incluirá en Índigo, el álbum que verá la luz el próximo 6 de noviembre para una banda legendaria, eterna, los de Hit of the Moment, ya sabes, Asia.

es un gusto presentarte a esta banda. Dicen que la nueva era del rock ha llegado, se llama Greedy Killers. Es el primer trabajo de estudio el que publican ahora, y así es como suenan.

Pues ahí estaba el Tunnelor de Blind Guardian, que nos apetecía mucho recordar y que, bueno, pues entre toda esa maraña de estrenos discográficos, de novedades, de nuevos lanzamientos, se nos ha metido esta noche ese recuerdo también para esa banda. Hay más. La banda de rock progresivo Curvatura edita su primer disco doble conceptual. Es una joven banda de Madrid que aúna rock progresivo y lírica poética en sus letras, un soplo de aire fresco en el panorama estatal de este género. Océano y Desierto es su primer disco doble, que ya tienes en todas las plataformas y, por cierto, también en edición de doble CD. Y que suena de maravilla. Así, Tempestades son desde Madrid. Curvatura.

extenso tema, ¿eh? Tempestades. Es una maravilla, una auténtica maravilla, ¿eh? El doble disco que han publicado, que te recomiendo, ¿eh? Curvatura, ya lo sabes. Desde Madrid. Bueno, para maravilla también esto. Se llama Parallel Lines. La música que extraemos de Echoes of Us, el nuevo disco de Steve Maiora, vocalista, teclista, compositor, productor, multiinstrumentista, Steve Maiora, un grande.

Más temitas, más lanzamientos que hoy publicamos aquí contigo o que acaban de ver la luz, como el tercer anticipo de lo que será, tercer y último, por cierto, de lo que será el primer disco de Witchland. Presentan Tierra Herida, es el tercero, como te digo, y último de los anticipos, de los adelantos de Paseo por una vida cualquiera, que es el álbum debut de Witchland. Esta banda, que por cierto ha presentado ya también fechas para conciertos: 6 de noviembre Jaén, 7 Mérida, 10 de noviembre Orense. En fin, que van saliendo cositas para esta banda formada ni más ni menos que por José Rubio, por Pacho Brea, David González y Galilea Rubio. Menudo cuarteto con temazos como este Tierra Herida.

La próxima semana, aquí en el Con Fuerza Heavy, vamos a presentarte el nuevo disco de Jero Ramiro. Tras su marcha de Saratoga, o sea, como sabes, ha publicado un disco en solitario, bajo su propio nombre, Jero Ramiro, que se llama La Cuna del Mal. Bien, pues el próximo jueves, aquí en directo, en caravacaradio.com y en asaltomataradiorock.com, estrenamos La Cuna del Mal de... Bueno, estrenamos no, porque estrenarlo, en verdad, lo vamos a estrenar hoy. Pero... profundizaremos en él y lo haremos de la mano del propio Jero Ramiro, que la próxima semana se viene al Con Fuerza Heavy. Así suena La Cuna del Mal.

Pues ahí tenías el tema que abre todo el nuevo trabajo de Jero Ramiro, que se llama La Cuna del Mal, la semana que viene. Jero Ramiro, aquí en el Confuerza Heavy. Fíjate, qué dos figuras seguiditas. Hoy hemos tenido a Rafa Blas con su nuevo proyecto con Isvalieri, On. Y la semana que viene, Jero Ramiro, otro de los pesos pesados del heavy metal de este país. Tras dejar Saratoga, ahora pues nuevo proyecto bajo su propio nombre y nuevos temazos como este. Bueno, más cositas que tenemos aquí en el Confuerza Heavy para compartir contigo. Hoy queremos también que suene lo nuevo de Paul Lane. Ya está el disco completo, te lo hemos ido presentando en varias semanas, los anticipos que iba publicando de The Long Road Back. Pues ya está el disco entero a la venta. Este es uno de los temas de ese álbum.

Wow, sí señor, ahí estaba Paul Lane con ese tema que pertenece a su nuevo lanzamiento. Más cositas, más temas que estrenamos aquí en el Con Fuerza Heavy, más música que queremos compartir contigo, ya sabes, todos los jueves en directo, en la noche del jueves de 9 a 12 de la noche, hora española, en caravacaradio.com y asaltomatarradiorock.com. Ahí estamos. Y luego, pues en iVoox, en Archive y en un montón de plataformas donde nos puedes escuchar también cada semana.

0: Bueno, vamos con más cositas. Mira, nos vamos a acercar a El amanecer herido, el que ya se convierte en el nuevo tema de Argion.
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0: Adelanto de Ultrella, el nuevo disco de la banda que verá la luz el próximo 30 de octubre. El amanecer herido nace de una triste realidad que conocemos demasiado bien. A través de la imagen de un bosque consumido por las llamas, la canción habla de la pérdida y del dolor que producen los incendios. Pero también de algo igual de importante, la capacidad de levantarse, reconstruir y seguir adelante. Es un homenaje a quienes aman y luchan por proteger la tierra y a quienes se niegan a permanecer indiferentes ante la injusticia. El amanecer herido para Ultrella, lo nuevo de Argion.

El amanecer herido. Esta es la música de Argión sonando en el nuevo single que han publicado y dando paso a lo que ya mismo el 30 de octubre será el nuevo disco de la banda, Ultrella. Bueno, quienes estrenan también nueva canción son Zenobia, que han presentado Una de Piratas Parte 2, En Busca de la Libertad. Y lo hacen ni más ni menos que junto a Jesús, de la banda amiga Kill Wolf, y junto a Cochi Romero. Este bombazo es el primer adelanto del tercer EP 20 aniversario, Agua, y es la continuación de una de las obras más festivas y aclamadas de su discografía. Una de Piratas, parte 2, En Busca de la Libertad. Lo nuevo de Zenobia.

Hablando de colaboraciones de Cuchi, en la nueva de L'Epoca está también Cuchi. Han hecho una versión del Gallo Rojo. Cuando

que yo canto, que viva el Gallo Rojo, ahí estaba Gallo Rojo, la época con Cuchi, Cuchi Romero, que le teníamos por partida doble con Zenobia en una de Piratas y con la época en ese Gallo Rojo. Bueno, qué programita se nos está quedando, ¿eh? ¡Madre mía! Vamos al Maleficio de Sangre en directo. Está sello que le gusta mucho a alguien por ahí. Maleficio de Sangre, Celtian.

Despídete hoy. Ahí están Celtian. ¡Oh, qué temazo! Anticipando el nuevo disco en directo que grabaron este año también. Mira cómo suena esto. Are You Ready to Drain Again? Se llaman Samun. Es un grupo formado por grandes nombres del metal brasileño que acaban de lanzar su álbum debut con este título. Un trabajo que nace con una clara ambición artística. Un disco, en definitiva, que surge con una propuesta grandiosa, tanto por la calidad técnica como por la reunión de músicos consagrados, y apuesta además por una sonoridad que equilibra peso, melodías memorables y arreglos absolutamente sofisticados. Ahí tienes un diálogo de la tradición del género, pero sin renunciar a lo moderno, a esa identidad moderna. Follow My Way, Samun, hoy en el Con Fuerza Heavy desde Brasil.

fantásticos. Desde Brasil, Samun, ahí estaban sonando en el Con Fuerza Heavy. Esto se llama, o estos se llaman, mejor dicho, Cargo. Llevan desde 1985 dándole cañita a esto.

Rumanía te está llamando. Romaniet Strig, ahí está la música que nos dejaban los rumanos Cargo, una de esas bandas absolutamente legendarias ahí en el país de Drácula, y que además, bueno, pues hoy nos apetecía mucho que una de sus últimas grabaciones, que no hace mucho, hace 3 añitos la publicaban, apareciera hoy aquí en el Con Fuerza Heavy. Más cositas. Se llaman Say Grace y regresan con Unforgiven. Es el nuevo sencillo que publica la banda ahora, este proyecto nacido en Barcelona en 2021.

¡Qué potencia descarada para Say Grace en ese último lanzamiento que han publicado! Bueno, y ojito a lo que se viene ahora, ¿eh? Ojito a lo que te vamos a presentar. Mira, ya nos dieron a conocer temas como este, como Blackout. Y ahora han vuelto con nueva canción. Son Toot Unlabeled Society. Han publicado Drums of War, su nuevo single que hoy estrenamos en el Con Fuerza Heavy.

Me encanta esta banda, ¿eh? Drones of War es el nuevo sencillo, es el nuevo tema que acaban de publicar en esa temática bélica. Y recordándonos que hay auténticas bandazas haciendo cosas impresionantes. Enhorabuena para ellos. Bueno, vamos a seguir. Venga, más cositas aquí en el Con Fuerza Heavy. Se llega precisamente el nuevo lanzamiento para Mox y Cooks. Proud a questa comedia es el título de su nuevo tema con un video lyric, bueno, espectacular. Mortal Christianism se llamará ese nuevo disco para la formación que verá la luz el 23 de octubre.

Psicotropía va a ser el nuevo cañonazo que publican Avancarga, la banda con músicos de Narco, de Defcon 2, de Cthulhu. Pues Psicotropía es ese nuevo temazo que lanzan al mercado y que nosotros, bueno, pues queremos también que suene hoy aquí en el Con Fuerza Heavy. Avancarga hoy dándole cañita a la noche en directo en el Con Fuerza Heavy y, como siempre, a través de caravacaradio.com y asaltomatarradiorock.com.

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Pedazo de banda, ya sabes, con gente de Narco, Defcon 2, Cthulhu. Bueno, tremendos. Ahí están, Avancarga, sonando una vez más aquí en el Con Fuerza Heavy, que les estamos pinchando muchísimo desde que la banda arrancaba. Y lo que también estamos pinchándote un montón son los nuevos temas de el que será el nuevo trabajo discográfico de Sober. Primero llegó Indestructible, más tarde Mi Refugio y ahora recientemente el tercer sencillo, Dile al Miedo. A puntito de que vea la luz ese nuevo disco que llevará por título Anandamida, el nuevo de Sober. Falta justo una semana.

Dile al miedo, ahí está lo nuevo de Sober, no te lo pierdas, Anandamina, a ver si lo... Bueno, creo que lo he dicho bien, el nuevo disco de Sober que va a ver la luz, como te decía, justo dentro de una semana, el viernes próximo. Y además, haciendo una gira de presentación que arranca ya y que les va a llevar para un montón de ciudades. Han pasado 27 años desde que un proyecto llamado Ansar se guardó con llave en un cajón. Pero nos dicen ellos mismos que no fue para siempre y efectivamente lo han cumplido. Han renacido. Y tras 8 meses de grabación le han dado forma, como decíamos ayer, queriendo crear un puente de casi 3 décadas entre el pasado y el presente de su estilo sin perder la esencia de lo que siempre han sido, una banda de heavy metal. Pues ahí les tiene, son Ansar. Y estas son excusas para matar.

Ansar, 27 años después, como decíamos ayer, su nuevo disco. Pues eso, hoy igual que ayer, hoy igual que hace 27 años. Bienvenidos de nuevo, Ansar. Más cositas. Hace poco han pasado por aquí, por el Confuerza Heavy, con un discazo que me encanta. Ellos son Farther On. Y esta es la nueva canción que acaban de publicar. Ya te lo anunciábamos, que iban a publicar nuevo tema. Cuando les hicimos la entrevista y hoy queremos estrenarla aquí. Es esta, Survive in Me, Farther On.

Farther On, ahí sonando esta noche aquí en el Con Fuerza Heavy, en Asalto Mata Radio Rock y en caravacaradio.com. Por cierto, que hay una asociación musical fantástica en Asalto Mata Radio Rock, en la que están Farther On y en la que están, por ejemplo, F.

con la colaboración de Colibrí, de los Marea. Ahí estaban F. Bueno, el último de los Vamos con Todo, que se llama Volvoreta 2. Lleva canciones como Rompan Filas.

Con el 1, 2, 3, 4. Ahí están. Vamos con todo. Con uno de los temas. Rompan filas de su último trabajo discográfico, Volvoreta 2.

Está claro que los Vamos con Todo han bebido de muchas fuentes que nos retrotraen en muchas ocasiones cuando les escuchamos a aquella época dorada de los años 80 que nos dejó tantísimas cosas buenas. Entre ellas bandas como Banzai. Hoy, recordando, echando la vista atrás a un tiempo muy lejano ya, quería traerte de nuevo este clasicazo que se llamó Amigo.

Me ha pasado una cosa con esta canción tremenda, ¿eh? En fin, bueno, cosas que me guardo para mí, pero es que me trae unos recuerdos fantásticos. Amigo, ahí estaba la música de Banzai. Vamos a cobrar. Estamos casi a final de mes. 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Síncope.

Le voy a cobrar a tus labios, tus miradas, clásico de los Síncope. Oye, en esta parte final del Con Fuerza Heavy, la que nos permitimos también recordar a ella la rabia con aquel fantástico Castillos de Hielo.

0: Qué buenos. Ella la rabia y estaba Castillos de Hielo.
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0: Fíjate que llegados a este punto es un buen momento para recordarte que hoy hemos tenido en el programa un montón de estrenos discográficos en esta edición 1699 de Con Fuerza Heavy. 1699 programas aquí acompañándote. Hemos arrancado con lo nuevo de Udo, el nuevo tema de Udo, y hemos tenido pues un montón de estrenos, ya sabes, lo nuevo de The Eternal, de Camelot, de Iron Savior, de Anthrax. Bueno, tantas y tantas canciones que hemos estrenado hoy. Y hemos tenido entrevista también con On, el nuevo grupo de X Valier y Rafa Blas, los componentes de Mago de Oz, y que ahora pues se emprenden aventura con este nuevo proyecto que se llama On, y que nos ha estado contando Rafa Blas pues todos los detalles de la publicación de ese nuevo disco. Y bueno, pues vamos a culminar la noche con un temazo como este que se llama Me va a faltar el aire, recordando a los Dry River.
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0: Yo me marcho, fue un placer. Saludos de Julián Martínez. Fue la edición 1699 de Con Fuerza Heavy. La semana que viene más, aquí te espero. Hasta pronto.

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1: 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Estos son los anuncios que compartimos contigo. Se necesita mujer para coser calzado en taller de aparado o preferiblemente en su casa. Si no tiene máquina, se le pondría 630-04-6469. Se necesita persona con conocimientos de contabilidad para facturación, presentar facturas, etc. Preguntar por Antonio en el 661-66-1411. Se ofrece mujer para trabajar en cuidado de niños, llevarles al cole o a clases particulares, etc. 626-590957. Diplomado en empresariales con conocimientos del sistema SI y Verifactu, se ofrece para llevar contabilidades, facturación, bancos, declaraciones de IVA, retenciones, impuestos sobre sociedades y demás tareas administrativas. 610-73-3833. Se ofrece chico como camarero con experiencia, también como ayudante de cocina y oficios varios, con papeles en regla. 603-16-1380. Se ofrece mujer con experiencia en residencias y hospitales para ayuda a domicilio y en hospital o también para aparado de calzado. 692-28-7001. Se vende casa en el casco antiguo de Caravaca. Oportunidad de compra. 607-49-2933. Se vende solar en Cejín, céntrico, muy bien ubicado, en Cuesta del Olivar, de 744 metros cuadrados. También se vende plaza de garaje en calle Pedro Campos de Caravaca. Los dos en el 670-83-7721. Se vende terreno con casa en el Rincón de Guitarra, al lado del Club Hípico. 626-71-1134. Se alquila abajo en Ciudad Jardín, esquina con Mariano Calín, con posibilidad de salida de humos. Preparado para local comercial, con peluquería, como peluquería, pizzería, comidas para llevar, etc. 625-70-7313. Se vende casa en Cejín, barrio de San Antonio, de dos plantas y cochera. 686-780310. Se vende televisión Hisense de 65 pulgadas, Smart TV y de regalo barra de sonido LG por 600 euros. Y también se vende juego de petanca completo de 6 bolas por 30 euros. 640-390745. Se venden dos máquinas de coser industriales, automáticas y cortahilos de canilla grande. Precio 400 euros cada una. En muy buen estado. 722-50-80-57. Se vende cama elevadora, ambos lados, con colchón eléctrico. 686-780310. Se regala barra de sonido. 640-390745. Se venden dos nichos en Panteón, en el cementerio de Caravaca. 637-88-64-87. Preguntar por José. Se vende coche Fiat 500, muy nuevo, bien cuidado, duerme en garaje. Y también se vende Volkswagen Passat, muy nuevo y bien cuidado. 676-57-64-54. ¿Quieres aprender a tocar un instrumento? Con la Escuela de Baile de los Aguilanderos de Barranda, a partir de octubre, clases de música tradicional de guitarra, guitarro, laúd y bandurria. ¿Estás interesado o interesada? Llama al 649-46-21-72 y pregunta por Juan. Pues hasta aquí nuestro mercadillo. Si tú quieres incluir un anuncio, es gratuito y es tan sencillo como enviarnos un WhatsApp o un SMS al 644-75-5720 diciéndonos qué anuncio quieres que emitamos. Lo emitimos durante 15 días y, como te digo, no te cuesta nada.

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0: vamos a arrancarlo con altura.
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0: Muy buenas y bienvenidos una nueva semana al programa Aires Celtas. Saludos de mi parte, Federico Salvador, todo un placer estar con todos vosotros como cada semana en un programa que tenemos cargado de muy buena música y en el que damos la bienvenida a nuestro compañero Juan Armando, que ya está preparado para comenzar.
1: Hola, muy buenas y bienvenidos a la cuarta edición de un experimento sonoro. Gracias por darle al play, por estar al otro lado y por supuesto que sepáis que ya sois parte de esto. ¿O no es así, Fede?
0: Especial, ¿cómo se llama? Cuarta edición. Sí, has oído bien. Ya vamos por la cuarta locura, que hacía tiempo ya que no hacíamos, pero que nos apetecía hacerlo de nuevo. Te voy a explicar rápido para que todos sepan lo que tenéis que hacer, porque aquí no nos andamos con muchos rodeos. Durante la próxima hora van a sonar temazos. Temazos de verdad, elegidos por nosotros. Pero no vamos a decir ni qué canción es, ni de quién es. Nada de nada.
1: Es que es así de sencillo. La gente está acostumbrada a que se lo demos todo. Título, artista, compositor, año, etcétera. Pues en el programa de hoy no. Aquí se viene a jugar, a escuchar, a dejarse llevar, y si crees que sabes qué es lo que está sonando, si te viene este estribillo a la memoria, lo que queremos es ver si lo sabes, si lo has descubierto, etcétera. Esa es la gracia de este programa, y por eso es diferente, no es un programa de radio al uso. No vamos a desvelar nada, queremos que seas tú el que afine el oído, que conectes esa canción, ese tema, con un recuerdo, con un concierto, con ese grupo que tanto te marcó.
0: Es que Armando, esto es un juego colectivo, no hay chazán que valga, aquí vale tu memoria musical. Y lo que nos hace realmente diferentes es que el programa lo terminas tú, en comentarios, en redes sociales. Puedes irte a Instagram, a Facebook, a X, nos buscas como @airesceltas y ahí estamos y hacemos trabajo conjunto. Te lo dejamos en el aire a propósito. Nosotros pinchamos, vosotros adivináis. Subid el volumen, disfrutad y quedarse con nosotros de principio a fin, porque cada canción es una nueva pista de lo bien que os vais a pasar.
1: Y cuando lo tengas, cuando creas qué grupo es o qué canción es, te vas corriendo a nuestras redes y nos dejas en comentarios. Te leeremos, te escucharemos, juega con nosotros, esto empieza y ojo, puede haber sorpresas.
0: Pues vamos a divertirnos. Sin más, comienza aquí Aires Celtas.
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0: Por mi parte, nada más. Ha sido un placer acompañaros en un programa que creemos ha sido bastante divertido, entretenido y que os pide la máxima colaboración para que de alguna manera seáis copartícipes de este programa diferente, pero creo que a la vez tiene su atractivo. Estad atentos a las redes porque puede haber sorpresas. Y si queréis, aquí estaremos la próxima semana. Pues ¿dónde va a ser? En Aires Celtas. Gracias.
1: Por mi parte, también nada más. Esperamos que hayáis disfrutado del programa. Un programa, como decíamos, cuarta edición, que nos hacía mucha ilusión volver a retomar. Y en esta nueva temporada queremos haceros partícipes un poquito más de esta gran locura que se llama Aires Celtas. Ya sabéis que podéis contestar a las canciones cuáles son en Facebook, X, Instagram, @airesceltas, y ya os iremos dando noticias y pistas de más cosas. Como decía, por mi parte nada más, nos escuchamos la próxima semana, no sin antes recordar que lo mejor de la música celta continúa en www.airesceltas.com. ¡Hasta la próxima semana!
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10: Buenas noches a todos, bienvenidos a una nueva entrega de Lágrimas en la Lluvia, en la que vamos a hablar de Resident Evil, la nueva película de Zack Cregger, director de tan solo dos largometrajes previos, Barbarian y Weapons. Sin duda, uno de los nombres más interesantes del panorama actual del cine de terror. Y uno de los directores también pues más interesantes, ¿no? Más estimulantes de esta generación de jóvenes cineastas, que ha venido un poco a revolucionar los estándares del género, como ya hicieron en los 70, pues nombres de tanto prestigio como John Carpenter, como el mismo William Friedkin y por supuesto el mismísimo Stanley Kubrick, con películas como La Bosa, películas como El Resplandor, y también pues se sitúa un poco en la estela de cineastas de lo que se suele considerar el terror elevado, de la talla de Ari Aster, con películas como Hereditary, como Midsommar y como Bo tiene miedo. Jordan Peele, el director, el autor de películas como Nope, como Get Out y como Us, Nosotros, Déjame Salir y Nope. Y también, por supuesto, uno de los más aclamados actualmente, que es Robert Eggers, ¿no? Con películas de tan profundo calado como son La Bruja, The Witch, El Hombre del Norte, The Northman, The Lighthouse, El Faro y por supuesto la más reciente de todas, Nosferatu, y estamos deseando de ver estas navidades el Licántropo, la versión que ha hecho del mito del hombre lobo, Robert Eggers. Zack Cregger, ¿qué decir de Zack Cregger? Todos lo conocimos con Barbarian, una película bastante arriesgada, porque había como una suerte de dos películas en una. Es una película en la que una chica llega a un lugar, a una habitación, a una casa estas que se alquilan para pasar una noche, y se encuentra con que esa casa ya está habitada por otro inquilino, y ambos estupefactos no saben muy bien qué hacer. Sin duda parece ser que alguno de los dos está mintiendo. No puede ser que esa casa esté alquilada por los dos al mismo tiempo para pernoctar esa noche, pero parece ser que sí que es posible y que hay un error en la plataforma informática del alquiler de casas, y como no tienen otra alternativa, pues dos desconocidos en una gélida noche deciden pasar ahí la noche juntos, y lo que parecía que iba a derivar en una película de terror al uso, pues acaba convirtiendo prácticamente en una historia de amor entre estos dos personajes, hasta que descubren lo que esconde esa casa en su sótano. Tampoco quiero desvelar más, porque entonces, si no habéis visto la película, pues perdería su gracia. Yo recuerdo que cuando vi por primera vez Barbarian, disfruté muchísimo. Es una de esas películas de terror que se te quedan para siempre grabadas en la memoria, por lo bizarro que de su planteamiento, por los exageradas que son sus líneas argumentales y, por supuesto, por lo impactantes, ¿no?, que son sus imágenes. La película fue un éxito. Sí que es verdad que coincidió un poco con los rebrotes o los últimos rebrotes de la pandemia del coronavirus, y entonces el estreno de salas estuvo un poco enmarcado por esta adversa circunstancia. Pero cuando la película llegó a plataformas digitales, se corrió la voz, ¿no?, de que era una gran película de terror, y la gente pues empezó a alabar, ¿no?, el trabajo de este director novel que presentaba Barbarian, y nadie sabía de su existencia. Debido a este éxito inicial, pues Zack Cregger consideró que ya era el momento, ¿no?, de presentar una película mucho más arriesgada, mucho más ampulosa, mucho más profunda, mucho más monumental, porque la película dura bastante más que Barbarian, que es Weapons. La película nos sitúa en un pueblo de Estados Unidos, en un colegio en concreto, en el que una noche desaparecen todos los alumnos de una clase menos uno. Esa mañana solo acude al colegio un estudiante. Y claro, pues a partir de ahí la profesora pasa a ser la principal sospechosa de que ha podido secuestrar a los niños. Uno de los padres de los niños está enzarzado en una investigación para descubrir su paradero. Un vagabundo descubre una pista que señala a la posible familia del único niño que no ha desaparecido. Hay un personaje extraño ahí que se llama la tía Gladys, que viene a visitar el pueblo, y parece ser que en torno a su figura ocurren eventos de lo más extraños y catastróficos. En cualquier caso, yo creo que es una película tremendamente disfrutable. Es un homenaje a películas que cuentan varias historias, como por ejemplo Magnolia y como por ejemplo Pulp Fiction. La idea de Zack Cregger hacer una película que no siguiera una única línea argumental, sino varias, pero incluyendo el elemento de terror y también implicado con un componente de humor bastante importante, porque Zack Cregger es un director que sabe combinar, quizá como ningún otro de los directores que he mencionado anteriormente, el humor y el terror, y eso es lo que caracteriza un poco su cine, ¿no? Son películas terroríficas, son películas de terror, pero hay momentos tan descacharrantes que uno tiene que sacar una carcajada de lo brutalísimas que son las escenas que está contemplando ante sus pupilas. Y después de Weapons, que yo creo que además de ser una buena película de terror, también es una película importante en el sentido filosófico, ¿no? Y también, pues aquí parece ser que Zack Cregger se situaba en la estela de M.N. Shyamalan, cuyas propuestas pues siempre tienen una enjundia filosófica de lo más evidente. Y está claro que ese personaje de la tía Gladys pues es una suerte de Donald Trump, ¿no?, que mantiene alienados a los habitantes, a los ciudadanos, en torno al tema de las armas, ¿no? Como en realidad

weapons, cuya traducción en español no es ni más ni menos que eso mismo, armas. Después de esta película, en la que por cierto el director Zack Cregger contó con la inestimable colaboración de David Fincher en tareas de montaje, y eso se nota, porque David Fincher es un muy buen director de actores, pero ante todo es un gran montador. Los montajes de David Fincher ahí están, ¿no? En películas como El Club de la Lucha o sobre todo The Girl with the Dragon Tattoo, que es la película que yo creo que define el estilo finchereno por antonomasia. Pues aquí se nota, ¿no?, que Fincher metió la mano en el montaje de, o que asesoró un poco a Zack Cregger en el montaje de Weapons. Y ahora ya pues vamos a su nueva película, Resident Evil. No me voy a detener mucho en la historia del videojuego. Para aquellos que seáis fan, pues sabéis que Resident Evil es una muy célebre saga de videojuegos. También ha habido muchísimas películas dirigidas por Paul W. Anderson, Paul W.S. Anderson, que no son muy buenas, pero ahora Resident Evil por fin adquiere pues entidad propia, ¿no? Por fin tenemos una película de Resident Evil que es muy disfrutable. ¿Qué nos cuenta la película? ¿Qué nos cuenta Zack Cregger en Resident Evil? Austin Abrams es el protagonista. Trabaja como transportista de órganos en un hospital. Es decir, los trasplantes de órganos tienen que realizarse de manera inmediata para que esto sea posible. Y entonces pues se lo encargan a él. Él es el que va transportando los órganos de un hospital a otro. Pero una noche le encargan en un último trabajo que entregue un órgano, no sabe cuál. Él no sabe qué transporta, a un hospital de Raccoon City con la máxima urgencia, porque es una operación que tiene que realizar ya, porque está en peligro, ¿no?, la vida del destinatario de ese órgano. Por tanto, es de vital importancia su misión. Ahora bien, ¿qué ocurre? Pues que en esa noche pasan cosas muy raras en su trayecto hacia la ciudad. Se encuentra con familias cuyos cuerpos se desmembran, se descomponen y se unen en un clarísimo homenaje a la cosa de John Carpenter. Calles atestadas de personas zombificadas que se suicidan, que se precipitan desde los rascacielos. Perros asesinos y con un multitud, ¿no?, de variaciones biológicas. No se sabe qué está pasando ahí. Parece ser que ha habido un escape en un laboratorio de alta investigación y eso ha producido pues ingentes cantidades de modificaciones genéticas en la población y se han convertido todos ellos en monstruos. Y entonces pues digamos que Resident Evil sea así como una mezcla entre los monstruos lovecraftianos de la cosa de John Carpenter, entre esa aventura survival horror que experimentaba el personaje de Carl Russell, por supuesto, en 1997, Rescate en Nueva York, en la también carpenteriana película de que se ambientaba en una sola noche, y también por supuesto bebe mucho de películas más recientes como La Sustancia de Corey Farrell, y también esta idea que a mí me gusta mucho del personaje acosado en una sola noche, que tiene pues referentes tan claros como After Hours de Martin Scorsese, protagonizada por Griffin Dunne. También por supuesto cómo olvidar esa odisea, ¿no?, de Anora, que también ocurre durante una sola noche, y también pues una de mis películas favoritas, ¿no?, El asalto a la comisaría del distrito 13 de John Carpenter, donde también esos criminales, ¿no?, pues asaltaban la fortaleza en una sola noche, y también El príncipe de las tinieblas ocurre en una sola noche. En fin, hay multitud de películas que se desarrollan durante una sola noche. Aquí en España tenemos No matará, de David Victory, protagonizada por Mario Casas y Blaine Smith, entre otros. Y yo soy muy fan, ¿no?, de estas películas en las que el protagonista tiene que sufrir una noche de locos para poder salvar su vida. Entonces yo creo que todos aquellos que disfrutéis todas estas películas de terror, pues la vais a disfrutar muchísimo, porque es una película que encaja perfectamente en los estándares que se están haciendo actualmente en el cine de terror. Yo viendo la película pensaba mucho en que la película se parece mucho a un videojuego, y esta experiencia del cine videojuego que ya tuvimos en Alien Romulus, la película de 2024 de Fede Álvarez, me hace pensar que el cine tiene que experimentar, tiene que jugar, tiene que ofrecer al espectador nuevas alternativas y nuevos elementos narrativos para engancharlo de nuevo. Es imposible que el espectador actual pues se enganche al cine clásico, o si no imposible, al menos muy difícil. Entonces, si queremos seguir atrayendo a la gente a las salas, pues el cine tiene que seguir avanzando como cualquier otro arte. Y la incorporación de esta experiencia inmersiva a las películas de terror, que casi casi son videojuegos, al estilo de Last of Us, por ejemplo, que también tuvimos una serie en HBO hace poco, protagonizada por Paul Mescal, por Pedro Pascal, yo creo que es algo que está en boga y que va a seguir así. Es una tendencia que estoy viendo, que me está gustando mucho las nuevas propuestas de estos directores, ¿no?, del terror, que se parecen mucho cada vez más a la experiencia de un videojuego. Parece ser que tú eres el protagonista de la película, y eso proporciona una experiencia inmersiva, sobre todo si vemos en una buena sala IMAX y todas estas tecnologías de última generación, que yo creo que es irrenunciable. Esto jamás te lo va a proporcionar la tele de tu casa. Yo creo que el cine tiene que discurrir por estos derroteros, ¿no? Y me alegra mucho que películas pues de este calibre como Resident Evil estén siendo todo un éxito. Ya he mencionado en anteriores entradas de este programa que estamos teniendo

muy buen año de cine de terror, películas como Session, películas como Barron y sin duda Resident Evil, pues son las que están salvando un poco el panorama cinematográfico. Las nuevas generaciones están muy atraídas por el cine de género, por el cine de terror, y están surgiendo cineastas, directores muy jóvenes que también pertenecen a esta generación de espectadores y que están ávidos por desarrollar su talento explorando nuevas vías hasta entonces inexploradas, hasta este momento inexploradas en el cine de terror. Y esto me parece muy, muy interesante. El hecho de que las generaciones jóvenes vuelvan a conectar con el cine a partir de las películas de terror, que eso a su vez va a ser una puerta para que conecten con el cine clásico de terror. Y el cine clásico de terror les va a llevar a conectar al cine clásico en general. Entonces creo que esto es muy importante. La labor que están realizando directores como Ari Aster, como Jordan Peele, como James Wan, como Zach Cryer, como Robert Eggers, etcétera, es muy importante porque muchas generaciones de cinéfilos, entre las cuales por supuesto yo me incluyo, estamos educando nuestra cinefilia con sus películas. Y sus películas nos remiten a otras, porque son cineastas cinéfilos, y sus películas están atesoradas de una cantidad tan ingente de referencias a otras películas que el cinéfilo ávido por aprender va a buscar insoslayablemente el origen de esas referencias. Y eso va a ser una pescadilla que se muerde la cola, que al final nos va a mejorar como cinéfilos y al fin y al cabo como personas, ¿no? Y entonces yo creo que en este sentido, pues es muy de aplaudir, es muy loable la labor que está haciendo Zach Cryer, ¿no? También hay un aspecto que me gustaría destacar de esta película, que es la inter, ya lo he mencionado, pero bueno, por seguir indagando un poco en la idea, que es la interpretación que hace Austin Abrams. Austin Abrams ya lo vimos en Weapon, ya lo vimos en Euphoria, y es un actor que hace un poco como Griffin Dunne, ¿no? En Hockey Noche, la película de Scorsese. En Griffin Dunne, en, perdón, en Hockey Noche, en After Hours, la película de Scorsese. Ahí el trauma principal, en una pesadilla kafkiana, ¿no? El trauma principal que tenía este hombre era llegar a su casa por la noche. Y aquí Austin Abrams también quiere llegar a su casa como sea para reunirse con su mujer, porque parece ser que tienen pendiente una conversación sobre la paternidad. Y esto no es un dato baladí. El hecho de que Austin Abrams tenga una conversación pendiente sobre su mujer, sobre si quiere ser o no ser padre en el futuro, va a poblar de pesadillas toda su película, porque hay elementos que nos recuerdan a la paternidad. La figura de un padre orondo, una especie de neoparto, en fin, hay referencias a las pesadillas, ¿no?, que tiene el protagonista. Esto es lo que acerca también la película mucho al videojuego, a cómo la película se va adaptando a nuestros más profundos miedos, que es algo también lo que hacen los videojuegos, ¿no? Cada uno se interpreta un poco a su manera, sobre todo estos que proporcionan experiencias pues en primera persona, como Resident Evil, Silent Hill, The Last of Us, etcétera, ¿no? Que se ambientan en el mundo distópico y son videojuegos puramente de terror. Entonces, pues ya para ir cerrando el comentario de Resident Evil, pues decir eso, ¿no? Que me alegra mucho que una película de estas características, con tal cantidad de referencias cinéfilas, esté siendo un éxito. Yo recuerdo cuando fui a ver la nueva Condomina Murcia, pues que la sala estaba prácticamente llena, ¿no?, de gente joven interesada por las películas de terror, y sin duda los comentarios que ahí se escuchaban después de la proyección es que la gente estaba deseando de ver las otras películas que se referenciaban en la misma, ¿no? Y entonces, pues esto siempre es una labor que un ejercicio, ¿no?, muy, muy interesante. El hecho de que unas películas nos lleven a otras como si fueran muñecas rusas, ¿no? Esto es siempre como una cadena de favores. Esto es algo que a mí siempre me resulta muy interesante. Y como ya digo, pues las referencias en Resident Evil son evidentes. Tenemos referencias a la literatura lovecraftiana, tenemos evidencias a las películas de zombies clásicas de George Romero, incluso la más reciente Guerra Mundial Z, tenemos referencias a la saga Alien, sobre todo Alien Romulus de Fede Álvarez, tenemos referencias a John Carpenter por doquier, esos monstruos que parecen salidos de la película de La Cosa, animados por Robot Dean, no sé, esa odisea, ¿no?, nocturna que vive el personaje de Austin Abrams, pues recuerda mucho a la del Carl Russell de 1997, el rescate de Nueva York. Hay momentos de terror puro, ¿no?, en un ascensor con monstruos que remiten pues a películas de acción como Die Hard, como Jungla de Cristal. Parece que Austin Abrams es un remedo, ¿no?, del John McClane de Bruce Willis, que está tratando de liquidar al protervo villano interpretado por el tristemente fallecido, ya desaparecido, Alan Rickman. Entonces, en este sentido, pues es una película que nos invita a explorar, ¿no?, todos estos referentes cinéfilos, a pegarnos un maratón de películas. No hay sensación más gratificante que salir del cine deseando ver más películas. Yo creo que Resident Evil pues nos anima un poco
a esto, ¿no? Y ya, pues, para cerrar esta entrega de Lágrimas en la Lluvia, además de recomendaros el visionado de Resident Evil, la nueva película de Zack Cregger, pues también vamos a hablar muy someramente de la nueva película de la próxima semana, que parece ser que está siendo todo, bueno, parece ser no, está siendo ya todo un fenómeno. Ganó premio en Cannes, Palma de Oro, mejor director, esa Equo, no sé si fue junto con Pavel Pajkowski, director de The Cold War, entre otras, que ahora presenta Fatherland. Y bueno, pues me estoy refiriendo, por supuesto, a La Bola Negra, la película de Javier Calvo y Javier Ambrosi, pareja artística conocida popularmente como Los Javis, directores de series como La Mesillas y Paquita Salas, y que ahora pues se lanzan al cine, ¿no? Y quieren crear pues una epopeya ambiental en tiempos de la Guerra Civil sobre el trágico suceso de la muerte, del asesinato del poeta Federico García Lorca, ¿no? Es una película que ellos se han promocionado muy bien, incluso pues se han mencionado muchísimas referencias, ¿no? Que es una épica casi nolaniana, que se parece un poco a esa ambición de Apocalypse Now, de las películas de guerra de Steven Spielberg, etcétera. Pues no sé, habrá que verla, pero sin duda tiene un muy buen reparto. Miguel Bernardeu, sale incluso Glenn Close, que los Javis han contado cómo la conocieron después de que ella llamase su serie La Mesías. En fin, yo tengo muchas ganas de verla. Es la película que la Academia ha decidido que va a enviar para posible candidata al Oscar a Mejor Película Internacional, y se han descartado finalmente Los Domingos y El Ser Querido, Los Domingos de Al Lado de la Luz de Azúa, de la que ya hablamos aquí, El Ser Querido de Rodrigo Sorogoyen, de la que ya hablamos aquí también, que son dos muy buenas películas. Como digo, tengo muchísimas ganas de ver la nueva película de Los Javis, de ver La Bola Negra y ver ese homenaje, ¿no?, que le han hecho pues a la comunidad LGTBI, a la comunidad queer y, por supuesto, a la figura de ese poeta en Nueva York, ¿no?, de Federico García Lorca, que tanto estimamos aquí en nuestro país. Espero que les haya salido un peliculón, sinceramente. Y también me gustaría que sea un éxito, ¿no?, de público. Parece ser que el público está respondiendo muy bien. Las salas de Murcia, que es donde yo voy a ir a verla, pues ya están prácticamente todas las entradas vendidas, y eso siempre es una muy buena señal, ¿no?, que el cine español pues se esté llenando de nuevo las salas. Y si esta película sirve para ello, pues bienvenido sea. Como ya he dicho en otros programas, estoy bastante contento porque este año estoy yendo al cine con bastante frecuencia y la afluencia de público está siendo muy buena. Las películas de terror mencionadas, La Odisea de Christopher Nolan, un exitazo tremendo, la película hasta aquí era del año, y La Bola Negra parece ser que va a hacer números también muy buenos de taquilla, ¿no? Entonces, pues, estoy deseando, ¿no?, ya de poder ver esta película y de poder, pues, comentar qué me ha parecido esta nueva película ambientada en la Guerra Civil. Tenemos muchas películas, ¿no?, muy buenas sobre la Guerra Civil. La más reciente quizá fue la de Amenábar, Mientras dure la guerra, El maestro que prometió el mar, con Erika Auger como protagonista, y también, por supuesto, por las clásicas, ¿no? Pues Balada Triste de Trompeta, Dares de la Iglesia, La Vaquilla, de Luis García Berlanga, etcétera. En España hay muchísimas películas sobre la Guerra Civil, La Trinchera Infinita, de John, de Tora Rey, John Garaña y José María Buenaga, y bueno, pues esta película pues se inserta, ¿no?, en esa tradición ilustre de películas sobre el conflicto fratricida, y hablaremos de ella largo y tendido la próxima semana. No olvidéis acudir al cine a ver Resident Evil, la película de Zack Cregger, y el viernes próximo, este viernes ya de esta semana, recordad que se estrena La Bola Negra, la película que la Academia Española ha preseleccionado para que sea candidata a ganar el Oscar a Mejor Película Internacional en la próxima ceremonia de los galardones dorados. Muchas gracias por haber estado ahí una noche más, y nos escuchamos el lunes próximo. Feliz noche a todos. El martes próximo, perdón. Feliz noche a todos.

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16: Este es el mercadillo de Caravaca Radio. Estos son los anuncios que compartimos contigo. Se necesita mujer para coser calzado en taller de aparado o preferiblemente en su casa. Si no tiene máquina, se le pondría 630 04 64 69. Se necesita persona con conocimientos de contabilidad para facturación, presentar facturas, etcétera. Preguntar por Antonio en el 661 66 14 11. Se ofrece mujer para trabajar en cuidado de niños, llevarles al cole o a clases particulares, etcétera. 626 59 09 57. Diplomado en empresariales con conocimientos del sistema SI y Verifactu, se ofrece para llevar contabilidades, facturación, bancos, declaraciones de IVA, retenciones, impuestos sobre sociedades y demás tareas administrativas. 610 73 38 33. Se ofrece chico como camarero con experiencia, también como ayudante de cocina y oficios varios, con papeles en regla. 603 16 13 80. Se ofrece mujer con experiencia en residencias y hospitales para ayuda a domicilio y en hospital o también para aparado de calzado. 692 28 70 01. Se vende casa en el casco antiguo de Caravaca. Oportunidad de compra. 607 49 29 33. Se vende solar en Cejín, céntrico, muy bien ubicado, en Cuesta del Olivar, de 744 metros cuadrados. También se vende plaza de garaje en calle Pedro Campos de Caravaca. Los dos en el 670 83 77 21. Se vende terreno con casa en el Rincón de Guitarra, al lado del Club Hípico. 626 71 11 34. Se alquila abajo en Ciudad Jardín, esquina con Mariano Calín, con posibilidad de salida de humos. Preparado para local comercial con peluquería, como peluquería, pizzería, comidas para llevar, etc. 625 70 73 13. Se vende casa en Cejín, barrio de San Antonio, de dos plantas y cochera. 686 78 03 10. Se vende televisión Hisense de 65 pulgadas Smart TV y de regalo barra de sonido LG por 600 euros. Y también se vende juego de petanca completo de 6 bolas por 30 euros. 640 39 07 45. Se venden dos máquinas de coser industriales, automáticas y cortahilos de canilla grande. Precio 400 euros cada una. En muy buen estado. 722 50 80 57. Se vende cama elevadora ambos lados con colchón eléctrico. 686 78 03 10. Se regala barra de sonido. 640 39 07 45. Se venden dos nichos en Panteón en el cementerio de Caravaca. 637 88 64 87. Preguntar por José. Se vende coche Fiat 500, muy nuevo, bien cuidado, duerme en garaje. Y también se vende Volkswagen Passat, muy nuevo y bien cuidado. 676 57 64 54. ¿Quieres aprender a tocar un instrumento? Con la Escuela de Baile de los Aguilanderos de Barranda, a partir de octubre, clases de música tradicional de guitarra, guitarro, laúd y bandurria. ¿Estás interesado o interesada? Llama al 649 46 21 72 y pregunta por Juan. Pues hasta aquí nuestro mercadillo. Si tú quieres incluir un anuncio, es gratuito y es tan sencillo como enviarnos un WhatsApp o un SMS al 644 75 57 20 diciéndonos qué anuncio quieres que emitamos. Lo emitimos durante 15 días y, como te digo, no te cuesta nada. Todos estos anuncios los tienes en nuestra página web, en caravacaradio.com, en la sección Mercadillo. Ahí están todos los números de teléfono por si quieres consultar alguno.

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